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16: Vamos, listo. Salud, muchachos, por esa mujer.

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0: prometemos. Porque ya sabe usted que cada sábado revisamos lo que ha sucedido en el panorama nacional, lo que pues nos ha generado también aquí el estado de Oaxaca, en el ambiente, en el ánimo, en el entorno político. Por supuesto que siempre hay temas muy interesantes. Y por supuesto que no podemos ser ajenos al ambiente mundialista de fútbol. ¿Qué semana hemos tenido? ¿Qué partidos hemos tenido? ¿Qué eventos? ¿Qué nivel de competencia de pronto? ¿Qué sorpresas también? Por lo menos hasta el último minuto. ¿Qué polémicas además? ¿No? Yo creo que la polémica de esta semana queda en el partido Portugal-Croacia, ese último gol de Croacia, que marcan como fuera de lugar, y que era la gran diferencia en ese partido, la despedida del Luka Modric, el legendario Luka Modric, el partido de Cristiano Ronaldo, donde el técnico lo releva antes de pues el minuto 70 más o menos. En fin, por supuesto el partido de ayer, Argentina-Cabo Verde. ¡Qué equipo el de Cabo Verde! ¡Qué manera de pelear! ¡Qué portero, Bocinha! ¡Y qué manera de sufrir del equipo campeón! ¿No? Actual campeón del mundo, Argentina. Hemos tenido desde principios de semana, por supuesto, el partido que ganó la selección mexicana frente a su similar de Ecuador, 2-0, en un concierto majestuoso de fútbol que muy pocas veces le hemos visto a la selección mexicana, pero que lo logró, que sacó adelante de manera prácticamente perfecta el partido. Desde, por supuesto, la efectividad en la delantera, el control del medio campo, bueno, qué decir de Morita, y en la parte defensiva, donde todo mundo se echó a cuestas, la causa, la misión, y la cumplieron de manera excelente. Y por supuesto, las próximas horas de tensión, las próximas horas de ansiedad por lo que viene frente a Inglaterra, mañana por la tarde, que si se jugaba ayer, mañana al mediodía, que si siempre no. Bueno, un poco más adelante les vamos a comentar al respecto, por si usted no tenía el dato. ¿Cómo es que de pronto a alguien se le ocurre, o de quién fue la solicitud, bajo qué argumentos, para que se jugara el partido mañana a mediodía y no como estaba originalmente programado a las 6 de la tarde? Jugando México como local, por supuesto. Bueno, hay varias versiones. Mejor dicho, entre argumentos, pretextos, justificaciones y las verdaderas razones por las cuales se había solicitado el partido al mediodía de mañana. Y bueno, comenzaron a inundarse las redes con la gran noticia: cambió de horario el partido. Hasta que la FIFA hizo oficial el dato. No, se va a jugar a las 6 de la tarde. Pero sí, en su momento, se solicitó el cambio. Ya les vamos a decir un poco más adelante por qué. ¿Y quién o quiénes lo hicieron? 8:07 a.m, señoras y señores. Estamos en el 951-308-1361. Siempre me dará muchísimo gusto tener aquí sus comentarios, sus mensajes, opiniones, algún otro dato que nos quieran compartir. De antemano, muchas gracias. Saben que encuentro somos todos. Y aquí estamos muy atentos a la participación de cada uno de ustedes desde donde nos estén escuchando en esta gran cobertura de Grupo Encuentro Radio. Que sea una gran jornada, pues, que haya mucha salud, que haya mucha energía, que haya mucha fe, que haya mucha voluntad, muchos motivos para sonreír durante las próximas horas, y donde el lado las haya, pues hay que generarlas, ¿no? Esas oportunidades. Y donde se ponga complicado, pues igual, mantener la sonrisa, mantener el buen ánimo, y os reciban un fuerte abrazo, felicidades a quienes hoy están celebrando un año más de vida. Reciban también el saludo del señor Humberto López Lena, que no va a poder estar con nosotros esta mañana, pero sí me encargó mucho que el auditorio pues sepa que estará de alguna manera pendiente también dentro de sus múltiples actividades, pues del programa y que desea también para nuestro auditorio un excelente fin de semana. Saludos, un abrazo al señor Humberto López Lena. Bueno, con todo el equipo de producción de Noticiarios Encuentro, soy Francisco Vázquez Jiménez y pues vamos a dar paso a lo que nos ha dejado esta semana. Arrancamos en Oaxaca con lo ocurrido en la conferencia del gobernador Salomón Jara. Estábamos arrancando la semana y los profesores de educación básica de la CENTE son de la sección 22, pero pues no fue prácticamente con la anuencia tal vez de la dirigencia como tal del gremio magisterial en Oaxaca. Fue una decisión que de manera abrupta pudieran instalarse primero en un plantón frente a Palacio de Gobierno y después ir tras el gobernador para manifestarle ahí de frente las inquietudes, las exigencias, las irregularidades, como ellos lo consideran, habría ocurrido. Pero bueno, lo hicieron justo allá en el Centro Cultural y de Convenciones que se ubica en Santa Lucía del Camino, mientras participaba una de las integrantes del gabinete de Salomón Jara, la irrupción y, por supuesto, la interrupción a la conferencia. ¿Pudieron haberse quedado? La gran pregunta que me hago cada vez que veo este momento es que si se hubiera quedado el gobernador, se hubiera quedado el gabinete, hubieran aguantado a pie firme recibir ahí a los profesores y simple y sencillamente escuchar sus inquietudes y darles una respuesta en el momento, hubiera sido mucho mejor que emprender la huida. Porque al final de cuentas eso fue lo que hicieron, por lo menos eso fue lo que se vio. Mientras había una participación ahí en el atril, mientras alguien hacía uso de la palabra, el gobernador de pie, al escuchar los gritos, pues alguien tal vez por precaución o por preocupación, por seguridad, le habría dicho al gobernador: ¿sabe qué? Vámonos de aquí, camine, no corra, no empuje, no grite, pero sí salga de aquí lo más rápido que pueda, ¿no? Y tras el gobernador, la gran mayoría de los presentes en el templete ese que utilizan para las mañaneras, entre secretarias, secretarios, coordinadores, directores, los únicos que se quedaron y que finalmente pudieron entablar un diálogo con los profesores de educación física fueron el secretario de gobierno Jesús Romero y el asesor jurídico Giovanni Vázquez Sagredo. Y afortunadamente no pasó a mayores. En ese momento se acordó una reunión con la autoridad correspondiente del tema de los profesores, que es el Instituto Estatal de Educación Pública de Oaxaca, en cabeza el licenciado Emilio Montero Pérez, con quienes finalmente se aclararon los temas y retiraron prácticamente al día siguiente su plantón ahí frente a Palacio de Gobierno. Le digo, yo no soy nadie, yo no soy quien para decir, pero la verdad es que hubiera sido mucho mejor evitar poner pies en polvorosa, como lo hizo el gobernador y su gabinete. ¿Qué temieron? ¿Una agresión? ¿Una declaración en absoluto pues inconveniente, ¿no?, para el gobernador y su grupo, su equipo? No sabemos, pero quiero pensar que lo hicieron por seguridad y no por temor, ¿no? Así es como la sección 22 comenzó esta semana con el plantón en Palacio de Gobierno y después exigió el cumplimiento de los acuerdos de las mesas tripartitas. La protesta se centró en los del nivel de educación física, donde estaban pidiendo horas que al parecer deberían complementarse y que pues tampoco era tan complicado, seguramente pudo haberse hecho de alguna otra forma, pero ellos optaron por la presión, ahora sí que por la vía de los hechos, para hacerse sentir como suele hacerlo el gremio magisterial aquí en Oaxaca. Lo que denunciaron es que desde 2025 les ofrecieron un total de 604 horas clase o 302 diagonales con doble carga de horas frente a grupo, pero el gobierno oaxaqueño solo entregó 302 horas, es decir, 151 diagonales. Vaya usted a saber lo que, cómo se traduce esto, ¿no? Las diagonales, las 302 horas, pero bueno, había, hacía falta, debería complementarse, debería cumplirse el compromiso. Cuestionaron que dónde se aplicó el recurso para las 302 horas que no se entregaron. La administración informó que fue, pues, que era un tema de aclararse solamente, que ahí estaba el recurso y que ahí estaban las horas y que no pasaba absolutamente nada. Bueno, pues ahí tiene usted el dato de cómo empezó la semana para el gobernador Salomón Jara. Transcurriendo la semana, a otro integrante de la administración estatal en Oaxaca tampoco le fue nada bien, absolutamente. Se trata ni más ni menos que de Flavio Sosa Villavicencio, el hoy flamante secretario de Cultura en Oaxaca. Aquella organización que bloqueaba caminos, vandalizaba, hizo cuanto se le antojó, cuanto quiso, cuanto pudo, habría sido detenido. El ex líder de la Asamblea Popular de los Pueblos de Oaxaca, la APO, durante la administración de Felipe Calderón, ¿lo recuerda? Bueno, pues Flavio Sosa es el actual secretario de Cultura. ¿A alguien le pareció buena idea? Bueno, fue abucheado al dar arranque a las festividades de la Guelaguetza en este 2026. El mismo evento que la APO abucheaba. El mismo evento que la APO, teniendo a Flavio Sosa al frente, trataba de boicotear, ¿no? Hace 20 años. Ahora, cuando el funcionario estatal subió al atril para dar su mensaje, la Plaza de la Danza en la capital oaxaqueña se inundó de rechiflas contra el actual secretario de Cultura, por lo que, si acaso, su mensaje de inauguración de la Guelaguetza duró un minuto. No dio para más. Era insostenible el discurso de Flavio Sosa y su presencia en el atril, por lo que optó por decir gracias, bienvenidos, damos por iniciada la Guelaguetza. Mientras así, vamos a escuchar cómo retumbaba el lugar con las rechiflas. Adelante.
1: Me permito dirigir un breve mensaje esta tierra a la que llamamos ahora Oaxaca. Nació del rezo, de la evocación, nació fecunda, dispuestas para que la belleza se quede en las luces, en las sombras. En cada rincón acontece la belleza. Es Oaxaca la tierra que preserva el deseo de la belleza. La belleza no puede domesticarse, es salvaje. La belleza es Oaxaca. Sean bienvenidos a la tierra donde el caos se ordena y el milagro acontece. Queda formalmente inaugurado el mes de la Guelaguetza. Que este encuentro sea también una forma de prolongar el primer encantamiento. Muchas gracias.
0: Los chiflidos, el grito de fuera y fuera, mientras Flavio Sosa decía que la belleza es salvaje, que no se puede domesticar. Y fíjese que, no sé si le pasó a usted lo mismo, pero escucha usted a Flavio Sosa con un discurso de esa línea, de esa elaboración, y dice, eso no, nunca, a mi parecer, seguramente no lo escribió Flavio Sosa, pero quien lo haya escrito, quien haya escrito ese discurso, pues vaya usted a saber qué pretensiones, bajo qué sueños, ¿no? ¿O a quién? ¿O a quiénes pensaba hablarle? Estamos en una Guelaguetza, en un Oaxaca, en donde así la naturaleza del oaxaqueño nos llama a comunicarnos de una forma tan cotidiana, tan sencilla, tan amable, tan honesta, tan transparente, como ha sido ancestralmente la vida de cada una de las etnias en nuestro estado. A alguien se le ha de haber ocurrido el discurso, pero bueno, para lo que sirvió al final de cuentas, ¿no? Ya se dio usted cuenta, ya lo vio usted. Ahí está el momento bochornoso, incómodo, durante la inauguración de las fiestas de la Guelaguetza 2026, entre abucheos, chiflas, gritos de fuera, fuera. Flavio Sosa se defiende diciendo que es una guerra mediática, que sus adversarios, bueno, tal vez tenga adversarios Flavio Sosa, tal vez en su andar por Oaxaca le haya generado adversarios, pero pues ahora sí que alguien decía machetazo a caballo de espadas. Bien recuerdo a un compañero que en paz descanse, ¿no? Así son las manifestaciones en Oaxaca. Y no es lo mismo estar detrás de la barra y en la cantina que ser de los borrachos, ¿no? Los antecedentes de Flavio Sosa, las referencias inmediatas de Flavio Sosa Villavicencio nos hablan de esos escenarios precisamente. Solo que antes él no era parte del gobierno. Era el revoltoso. Era la oposición. Era el activista, ¿no? 8:20 a.m. Vamos a otro tema. No necesariamente en Oaxaca, pero que también generó pues la atención en torno a lo que ocurrió al interior de una unidad del Tren Maya que cubría la ruta Mérida de Cancún, que sufrió una avería la noche del miércoles 1 de julio cuando circulaba en el tramo Leona Vicario Cancún, a unos 10 kilómetros de la estación Cancún Aeropuerto. El convoy había salido de Mérida alrededor de las 3 de la tarde y tenía previsto arribar a su destino a las 8 de la noche. Sin embargo, una aparente pérdida de potencia obligó a detener la marcha, dejando varados a los pasajeros durante más de 5 horas. Durante la espera, los usuarios denunciaron la falta de aire acondicionado, energía eléctrica, agua, alimentos, además de la escasa información proporcionada por el personal ante el percance y la desesperación de los pasajeros. En videos difundidos en redes sociales se observó a pasajeros exigiendo una solución inmediata. Entre ellos, una mujer pidió ayuda porque necesitaba tomar sus medicamentos. La situación al interior de los vagones provocó crisis nerviosa y constantes reclamos de los pasajeros. Vamos a escuchar precisamente estas expresiones de desesperación, un nivel de ansiedad ya después de 5 horas ahí al interior del tren. Esto no era para menos. Vamos a escuchar.
2: ¿Qué vamos a hacer? ¿Cuánto tiempo vamos a durar más? ¡No es justo! ¡No es justo! ¡Ya no es justo! Tengo que tomarme una medicina, no me la puedo tomar. ¿Por qué? Porque no he entregado nada. ¡Mira ya qué horas son!
3: Es que no es, o sea, esto, o sea, yo no sé que no es tu culpa, pero tú tienes que entender que nosotros no hemos comido nada en todo el día. O sea, yo sé que...
4: Y yo igual.
2: ¡Pero a ellos les vale madres! ¡Nos tratan como unas pinches basuras!
3: Ya, calma. Pues sí, pero, o sea, algo tiene...
2: ¡Y una pinche botella de agua traigo!
3: Ya,
2: No hay nada aquí.
3: Ya,
2: puro café, ¿tú crees que
4: no hay ni café ya?
3: Y no puede tomar ya café. Ella no puede tomar. O sea, mi hermana tiene cáncer. Tiene que tomarse la medicina.
0: Sí, angustiante, el nivel de ansiedad, las crisis, los nervios comenzaron ya a explotar prácticamente. Son personas adultas mayores, la mayoría de quienes entraron prácticamente en pánico, reclamando el que a esa hora, después de varias horas ahí detenido el tren, no hubieran probado alimento. Digo, el plan era salir a las 3 de la tarde, llegar a las 8 de la noche. ¿Y sabe usted el tren a qué hora llegó a su destino? A las 3 de la mañana del día siguiente. Es decir, ya en la madrugada, las primeras horas del jueves. Salió el miércoles a las 3 de la tarde y llegó el jueves a las 3 de la madrugada a su destino. Y vaya usted a saber, no tengo ese dato, si en medio de estos reclamos, finalmente, el personal a bordo, la tripulación, toda la gente que debe estar atendiendo a los pasajeros al interior de este convoy, pues entregaron, proporcionaron alguna botella de agua, algún snack, alguna botana, algo con que calmar la ansiedad de las personas. Porque tal vez a la mayoría de los pasajeros no incluía en su boleto esos servicios. O si el Tren Maya, como en muchos casos, pues tiene, ¿no?, los diferentes espacios para el costo del boleto que corresponda. Es decir, si hay zonas VIP, asientos ordinarios. Pero en ese momento, ya a ese nivel de crisis, pues la intervención debería ser: necesita agua, tenga toda el agua que necesite para que logremos conservar la calma. Necesita alimentos, tenga el alimento que requiera. Necesita tomar sus medicamentos, por supuesto que le atendemos. ¿Por qué llegó a este nivel de crisis? Por lo menos una de tantas personas, y las demás pues procuraban guardar la calma para no llegar precisamente a esos extremos. Un Tren Maya que, híjoles, costó como 5 o 6 veces más de lo que el presupuesto inicial indicaba. Como la gran mayoría de las obras llamadas faraónicas de la anterior administración, ¿eh? Un tiradero de dinero brutal. Y con estos resultados, con estas consecuencias, con estos servicios. Hasta ayer la empresa Tren Maya no había emitido un informe técnico sobre la causa de la avería ni una postura oficial respecto a las afectaciones reportadas por los usuarios. ¡Qué lamentable! Bueno, para irnos al corte, vámonos a cosas más agradables que esperamos se conviertan en súper agradables el día de mañana, una vez que concluya el encuentro entre México e Inglaterra. El partido no cambió de horario, ¿eh? El partido no cambió de horario. Por si usted se acostó y se amaneció con el dato y con el pendiente para apresurar sus actividades durante la mañana de mañana domingo, y pueda usted estar pendiente al mediodía y ver ya el partido en casa o en alguno de estos lugares que también se han habilitado para concentraciones masivas, pues no, el partido no cambió de horario. Había una propuesta, la FIFA consideró adelantarlo a las 12 horas de mañana debido a los pronósticos de lluvia y tormentas eléctricas. Ese era uno de los planteamientos. Pero ahí tiene usted que entre las condiciones climatológicas que preocupaba a la organización, porque se pronostican lluvias mañana, como ocurrió el martes durante el partido entre México y Ecuador, situación que provocó un retraso en el inicio del encuentro. Bajo ese contexto, la FIFA adelantaría el horario del partido para reducir el riesgo de una suspensión o demora y evitar afectaciones tanto para los futbolistas como para los aficionados. corrió, por supuesto, la especulación en torno a que esto terminaría favoreciendo a la selección mexicana. En la localía, Estadio Ciudad de México, a la altura de la Ciudad de México, sobre el nivel del mar, y el calor, el bochorno, la humedad a esa hora en la Ciudad de México, que podría llegar a incidir en el rendimiento, sí, de ambos equipos, pero quizá en uno más que otro. En medio de esas especulaciones se supo que ninguno de los técnicos, ninguno de los directivos, ninguna de las dos selecciones estaba de acuerdo con que se cambiara el horario. Incluso el propio Javier Aguirre, en una entrevista vía telefónica, dijo: no, primero ni nos consultan, y si nos consultaran no estaríamos de acuerdo. Y esto a nosotros nos pega porque habrá que cambiar ahora todo el planteamiento, toda la planeación del día para el partido. Además, esto involucraba también cambiar de horario otro de los partidos que se van a jugar mañana. También podría alcanzar a afectar a personas que estarían viajando desde el interior del país para llegar al mediodía, más o menos, a la Ciudad de México, instalarse en algún hotel y esperar a las 6 de la tarde o al horario que abrieran ya el estadio para ingresar. Imagínese usted que se perdieran el partido con lo que cuestan los boletos, ¿no? Si se cambia de horario, pero tú tienes un vuelo que llega exactamente, ¿qué te gusta?, a las 12, 1 de la tarde a la Ciudad de México, pues ya valió, ¿no? Ya ingresar al estadio en esas condiciones, a esa hora, recorriendo ciertas distancias con la locura de la movilidad, del tráfico, de la afición en las calles de la Ciudad de México, aquello sería prácticamente imposible. Bueno, hay muchos factores. Se supo también que el gobierno de la Ciudad de México había hecho la solicitud para cambiar el horario del partido con el objetivo de regular los festejos que podrían desatarse en caso de una victoria de la selección mexicana. Cabe recordar que tras el triunfo frente a Ecuador, poco más de 1 millón de personas se congregaron en el Ángel de la Independencia. Sin embargo, también se registraron cuatro muertes relacionadas con las celebraciones. Ese último antecedente sería uno de los principales motivos para evitar festejos durante la noche, como ocurrió el martes. ¡Qué descontrol! Se han tomado algunas medidas por parte del gobierno de la Ciudad de México, respaldados por el gobierno federal, por supuesto, para que mañana, en algunos espacios donde se están concentrando la mayoría de los aficionados que llegan a celebrar, pues haya restricciones en cuanto al aforo. Habrá un límite en cuanto al número de personas que puedan ingresar a esas áreas. Esperemos que esto no resulte contraproducente. Digo, sería muy distinto, y mire, toco madera, sería muy distinto el ánimo, por supuesto, si la selección mexicana no logra vencer a Inglaterra, ¿no? Pero vayámonos viendo en la siguiente ronda. Entonces, el tamaño de la celebración, el tamaño del festejo por las calles, no solamente de la Ciudad de México, deberían tomar medidas importantes, necesarias, obligadas, diría yo, en prácticamente todas las ciudades en donde también la gente sale a las calles, prende cohetones, anda pues ya bastante borracha, conduciendo un automóvil, ahí en las camionetas todo el mundo saltando, arriesgándose a sufrir un accidente. Digo, es muy difícil controlar a todos, pero pues sí, se deben de alguna manera también establecer, ¿no?, ciertos límites. El orden debe ser de alguna manera necesario, muy prudente, para evitar desgracias. Así que hagámoslo bien y estemos pendientes del partido mañana, 6 de la tarde. 8:32, vámonos a los anuncios. Primer corte dentro de esta emisión, Encuentro Sabatino. Vuelvo con ustedes con más noticias.
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3: Dice que hasta este momento, pues la situación no pinta nada bien, ya que pues hay una serie de situaciones que pues podemos decir en este momento que no se están realizando. Por ejemplo, ahí adentro del complejo ferroviario, donde se construyen las oficinas, donde se construyen pues también un complejo de viviendas, donde se construyen talleres, pues es muy poca gente la que empezó a trabajar por ahí de abril, mayo. Se ha mencionado que la presidenta de la República, en una gira que hizo por el sur de Veracruz, habría visitado Matías Romero con el director del Corredor Interoceánico para verificar los trabajos, pero claro, vino de forma privada, no oficial, al parecer en un helicóptero con el director del Interoceánico para pues supervisar los trabajos que se están haciendo en este complejo. Y hasta este momento, pues te decía, no se ve la gente, el movimiento que se vio en el 2025, y es claro, por ejemplo, hemos estado platicando con varios trabajadores o extrabajadores que laboraron al interior de este pues de este complejo ferroviario. Nos dicen que hasta este momento la empresa ABCD, que fue la de mayor escándalo a nivel regional, estatal o nacional, de que le quedó mal a sus trabajadores, que no les pagó en tiempo y forma, y que hasta este momento les adeudan lo que es el PTU, o lo que es el en este caso esta prestación que se les da año con año, que es el reparto de utilidades, pues no les han pagado. Y se dio a conocer también que días pasados, que en mayo tuvieron una reunión los directivos de esta empresa ABCD, donde pues se declaran en quiebra, dicen que tienen pérdidas considerables y que por esa razón piden la comprensión de sus ex colaboradores de que este año 2016 pues no habrá reparto de utilidades. Y bueno, pues al interior también de este complejo ferroviario, pues sí están trabajando algunas gentes, que ya no es una gran cantidad de personas, pero son muy pocos. Y pues se dice que es la misma empresa ABCD, pero ya con otras empresas subcontratadas. Se menciona que son Trusok y Delvi. Estas están trabajando con papeles de ABCD o con documentos de ABCD al interior de este complejo ferroviario. La situación es que, pues, al parecer en este año, Francisco, no, o el presupuesto que destinó la presidenta no fue el que se esperaba, o la presidenta está revisando exactamente cómo se trabajó, cómo trabajaron las empresas el año pasado, cómo se asignaron los contratos a las empresas como esta ABCD, que ha quedado muy mal, y si quedó mal con los trabajadores y no terminó sus trabajos de manera adecuada, ¿por qué le siguen dando trabajo a través de empresas subcontratadas? Es lo que se pregunta la gente o las personas que salieron pues defraudadas prácticamente con esta empresa aquí en Matías Romero. Y otro tema también, Francisco, que pues no tiene contrato de energía eléctrica. Desconocemos cómo hagan los trabajos allá adentro, tampoco hay en las noches este complejo ferroviario luce a oscuras, al igual como la estación del ferrocarril, como la nueva estación, como las oficinas de todo este complejo, que pues se dice que así están todas prácticamente. Hay un abandono, Francisco, sobre esta cuestión. También podemos decir que hasta este momento pues priva la incertidumbre, ya que mucha gente el año pasado en diciembre, cuando pues aún cuando les tardaron en pagar, se fueron con la ilusión de que en enero serían contratados nuevamente y que habrían de tener pues un empleo, un trabajo, tal como lo anunciaron o lo anunció el gobierno anterior de Andrés Manuel López Obrador, que pues el Istmo estaba llamado a ser un detonante con todo esto que se venía de las inversiones que se estaban dando por el gobierno federal. Otro tema también son los parques industriales, de que se hablaba de 10 en total. Pues el tema en sí en la región está muerto.

0: en el accidente del tren de pasajeros que ocurrió en Isanda. Se dijo que en abril iniciaría de nueva cuenta pues a transitar el tren de pasajeros en la línea Z. Como recordarás, en esa fecha, en ese tiempo se dio también a conocer que habría pues unos recorridos de prueba para pues inmediatamente estar ya en condiciones de ponerlo en marcha nuevamente. Claro que en redes sociales y en la opinión pública pues hubo una serie de opiniones encontradas, ¿no? Que quién se iba a subir a un tren de la muerte y en las condiciones en cómo venía operando. Bueno, finalmente pues también los tres tripulantes de esta de este tren accidentado pues al parecer están amparados. En este momento no sabemos cuál sea su situación jurídica, sin embargo el gobierno federal, al indemnizar a las personas, a los familiares de las personas fallecidas, a los que pues sufrieron heridas ahí en este accidente, pues al parecer otorgaron el perdón, pero pues estos tres tripulantes, los dos que estaban pues presos en Chiapas, habrían alcanzado su libertad, y uno de los conductores que vive, Matías Romero, pues también al parecer pues enfrentó en su momento el tema de la justicia a través de un amparo. Y bueno, pues hay la información también de manera oficial que el tren de pasajeros aún por circular se dice que podría iniciar en noviembre de este año, pero de la línea K y la línea FA y la línea Z pues podría ser hasta el próximo año, ya no en este 2026, como se tenía contemplado. Recordarás también que la presidenta Claudia Sheinbaum en su momento en una de las mañaneras dijo que pues se van a hacer los cortes necesarios de las curvas en Isanda, y tal vez hasta que se hagan los cortes, hasta que se modifiquen las curvas, podría iniciar el tránsito nuevamente del tren de pasajeros en la línea Z. Y pues bueno, se está precisamente a la espera de eso. Para ello pues tampoco se sabe hasta este momento si ya liberaron la inversión, y bueno, pues en ese sentido pues hay la incertidumbre. Lo que sí está funcionando, o lo que sí está, los que sí están circulando en estas vías en este momento, pues es el tren de carga, es el que está trabajando en este momento. Y bueno, pues después de aquel accidente, pues unas semanas o meses después, reinició su actividad de carga de puerto a puerto, de Coatzacoalcos a Salina Cruz, desde Salina Cruz a Coatzacoalcos, y que pues en este sentido, ese tren sí ha estado circulando por el pasajeros, quedó por el momento suspendido, y como te decía, para este mes de noviembre de 2026 se tiene contemplado que la línea K y la línea FA, que al parecer es la que conecta de Coatzacoalcos a Chiapas y de Chiapas hacia el Istmo de Tehuantepec, podrían pues iniciar en el mes de noviembre, en este mismo año, y la línea Z sería pues hasta para el próximo año, tal vez cuando se terminaran los trabajos de esta modificación de curvas en Isanda, Francisco. Pues así están las cosas aquí en Matías Romero, que se decía sería el corazón prácticamente de este corredor interoceánico, Francisco.
1: Informaba hace unos minutos Romualdo sobre lo ocurrido el miércoles de esta semana con el tren Maya, que tuvo una falla que provocó que se quedara ahí detenido el tren, el convoy, durante alrededor de 5 horas, y que esto causó pues daños emocionales y de otro tipo a los pasajeros, principalmente a las personas ya adultas mayores que ahí viajaban, en un tren Maya que ha enfrentado otros desperfectos, otros incidentes no menores. Un tren Maya que ha representado un desembolso histórico que supera los 511 mil millones de pesos, más de 25 mil millones de dólares, lo que significa un sobrecosto superior al 220% frente a un presupuesto original estimado en cerca de 139 mil millones de pesos. Además del sobrecosto en construcción, se suma el déficit de su operación. En sus reportes financieros, la obra ha registrado pérdidas operativas diarias superiores a los 25 millones de pesos, ya que los ingresos por la venta de boletos apenas logran cubrir una fracción menor de los altos costos de mantenimiento y personal. Mientras tanto, el tren interoceánico tenía un presupuesto estimado total de 20 mil millones de pesos, pero para finales del año pasado ya rebasaba los 62 mil millones de pesos. Sobrecostos que también pasaron con otras obras insignias

0: como la refinería Olmeca o Dos Bocas. En fin, Romualdo, la verdad es que esto estremece, cimbra, y es inevitable, Romualdo, pensar en que todo ese dinero allí debió haber llegado a enriquecer, no sé si a muchos o a unos cuantos, pero pues a dejar, como nos lo estás informando, también en la medianía, en la incertidumbre, a mucha gente que haya estado trabajando, que es la que menos salario tal vez percibe, pero toda esta inversión a alguien debió haber vuelto millonario, Romualdo. Y la infraestructura, que por momentos resulta inservible, en el concepto más básico de inservible toda esta infraestructura, con semejante inversión, de ninguna manera resulta justo, sobre todo, Romualdo, si pensamos en que a estas alturas en México no hay manera de exigir mayor transparencia, porque todos los entes a los que podríamos recurrir están controlados por el propio Ejecutivo Federal, Romualdo.
1: Así es, Francisco, definitivamente, y todo aquello que en un momento dado podría significar el que se transparentara el manejo de las inversiones o de los recursos, pues inmediatamente lo vuelven un secreto de Estado, y bueno, pues lo que hemos observado últimamente es que pues son documentos o información que la sellan para 5, 10 o 15 años, ¿no? Hasta en el tiempo que los que hoy gobiernan ya no estén. Y pues esto, ¿qué significa? Que pues hay muchas irregularidades, y qué pena, Francisco, porque los que hoy están en los tres niveles del gobierno, pero principalmente diputados, senadores y en el primer círculo del gobierno federal, pues fueron los más acérrimos, los más exigentes en la época neoliberal que tanto critican, en buscar crear organismos pues independientes, o en este caso autónomos, para que se encargaran de verificar, de supervisar el manejo de los recursos públicos, porque pues se decía que en esa época neoliberal había mucho desvío de recursos, o que prácticamente el dinero no llegaba a los programas o a las inversiones del gobierno federal que se tenían que aplicar, y que por eso crearon esos organismos autónomos. Pero pues desgraciadamente llegó este régimen al poder y prácticamente desapareció a esos organismos autónomos que se encargaban antes de verificar estos gobiernos que tanto atacaron y que dijeron que eran pues bastante corruptos. Pero pues hoy la realidad es que todo aquel, si está dentro del gobierno, está fuera del gobierno, critica o busca o exige, o si por ahí se hace una investigación por fuera, y como nuestros compañeros periodistas a nivel nacional, pues dicen que son pues en este caso freanistas, neoliberales, les ponen un nombre, les dicen que son de derecha, etcétera, cuando en realidad pues es una pena, ¿no? Que hoy pues prácticamente los que crearon esos mismos organismos autónomos a través de la oposición, pues hoy los hayan cerrado y poco a poco busquen la otra forma de ser más omisos, de ser pues menos transparentes, y que la ciudadanía pues no sepa exactamente a dónde están yendo sus recursos, como lo dices, de este tren Maya, que por cierto, pues no solamente fue ese incidente donde esta familia pues prácticamente queda varada por muchas horas para poder llegar a su destino final, sino también este otro funcionario que llegó a la mañanera de la presidenta Claudia Sheinbaum, donde pues reconoce amargamente que pues no hubo el interés, o no hubo esa movilidad de personas que ellos esperaban en este Mundial 2026, de que viajaran por el tren Maya, y eso también pues es otro golpe duro a la cuarta transformación y al proyecto de Andrés Manuel López Obrador, que lo dijo y que lo anunció con mucho con bombos y platillos, y que esto prácticamente pues sería el detonante del Caribe mexicano. Pero pues hoy los mismos funcionarios de la cuarta transformación del segundo piso reconocen que los turistas pues básicamente no optaron por viajar en este tren Maya, y ¿quién lo va a querer hacer tras esta situación también que ha vivido una familia varada ahí por no sé cuántas horas, 5 o 6 horas, no sé, el asunto es de que pues a lo mejor prefieren entonces desplazarse por tierra o volar, que a lo mejor les saldría hasta más barato que viajar en el tren Maya Francisco.
0: Bueno, pues seguiremos atentos a lo que está ocurriendo con este proyecto, lo que podría ocurrir con este proyecto desde ese punto neurálgico que es Matías Romero Avendaño, para ver cuándo podrían cumplirse las metas, los objetivos, por lo menos de todo lo planteado, de todo lo ofrecido o prometido que podría significar o representar este tren interoceánico. Gracias, Romualdo, que sigas teniendo excelente fin de semana.
1: Gracias, Francisco. Buenos días.
0: Bueno, pues vamos a continuar con esta emisión Encuentro. En un momento vamos a tener información también desde la ciudad y puerto de Salina Cruz, bueno, desde la región del Istmo de Tehuantepec, pero allí cerca de Salina Cruz está el municipio de San Pedro Huilotepec, donde esta semana también resultó noticia relevante el hecho de, por un lado, haber desmantelado, haber descubierto, si a esto se le puede decir descubierto, porque además no era clandestina la instalación de venta de gas LP, gas doméstico, en terrenos de San Pedro Huilotepec, en donde primero no era clandestino, porque estaba o sigue estando a la vista de todos. No era clandestino porque incluso fue de alguna manera, según entendemos, una gestión que tanto las autoridades municipales emprendieron para una instalación totalmente fuera de norma, para una instalación de venta de gas doméstico totalmente fuera de orden, y que terminó con un operativo por parte de la autoridad federal y con el resultado de una detención, la detención de una persona de nombre Mauricio, originario de San Pedro Huilotepec. Era la única persona que despachaba en ese lugar gas doméstico. Si usted ha tenido la oportunidad de observar, de conocer a través de imágenes que se han difundido en redes sociales, o si usted vive cerca de ese lugar y observa esas, si se le puede llamar instalaciones, pues es evidente que está totalmente fuera de norma, se denota la ilegalidad, pero la población estaba, ¿qué le puedo decir? Había dado su anuencia. Incluso se habla de que el presidente municipal de Salina Cruz, Daniel Méndez Sosa, hizo su labor para poder allí instalar esta, ¿cómo se les llama? Esa salchicha, ese tanque, ese cilindro con miles de litros de gas LP para pues rellenar tanques de gas de estos que se utilizan en casa. Así lo podemos entender. Y la población seguramente sí sabe, porque mire, últimamente han ocurrido accidentes que han dejado un saldo lamentable, totalmente trágico aquí en nuestro país, sobre todo en las carreteras, con la volcadura de camiones que transportan precisamente este material y que se triplica o se vuelve 10, 15, 20, 30 veces más explosivo que cualquier otro combustible y que puede llegar a ocasionar tragedias, verdaderas tragedias, si no se maneja con pues todas las medidas de seguridad y la normativa que esto exige. Bueno, pues la gente de San Pedro Huilotepec está desbordada en apoyo a Mauricio, la persona detenida, por estar allí en esas instalaciones vendiendo el gas. Y es la única persona en este momento. No se habla del propietario, no se habla de los socios, si es que son varios. ¿De quién es esta empresa, entre comillas? Mi compañero Antonio Villaseñor le ha dado seguimiento al caso. Durante la semana hemos tenido manifestaciones. De hecho, la población de San Pedro Huilotepec habría tenido ya oportunidad de, bueno, buscaron y se acercaron al gobernador Salomón Jara, que les abrió allí agenda y la oportunidad de sostener una mesa de diálogo, de trabajo con autoridades federales para ver la situación jurídica de Mauricio y, por supuesto, buscan lograr su libertad inmediata. Antonio Villaseñor, desde Salina Cruz, muy buen día.
2: Muy buenos días, Francisco, un gusto poderte saludar desde el puerto de Salina Cruz. Te comento rápidamente, bueno, como bien lo cuentas, pues este tema de la detención de Mauricio Valdivieso, este habitante de San Pedro Huilotepec, que en días pasados fue, para ser exacto, hace 10 días, fue detenido en esta gacera clandestina que estaba instalada, y que Daniel Méndez Sosa fue señalado por los mismos habitantes de haber acudido a algunas asambleas del pueblo a solicitar la anuencia para la atención y que se aperturara esta gacera. Señalan los mismos pobladores que Daniel Méndez Sosa acudió con otros funcionarios, tanto municipal, a algunas otras personas, a solicitarle al pueblo que pudieran darle la atención y el permiso para que esta gacera operara, y sí, que operó algunos meses, y después de esto vino un operativo, Francisco, como bien lo cuentas, donde lamentablemente solamente detuvieron al despachador, al señor Mauricio, que, bueno, hay que recalcar que está siendo apoyado por, si no todo el pueblo, pero sí más del 60% de los habitantes se encuentran desde hace, desde dos miércoles, manifestándose, porque hace 2 semanas fue la detención, manifestándose en diferentes puntos. El primero, y que no han dejado de estar presentes, es afuera de la comandancia de la Policía Municipal, que ahí están los separos de la comandancia, y que, bueno, hay que recordar que Mauricio está bajo resguardo de la Policía Municipal a petición de la Fiscalía Federal, porque este es un delito federal, el que se conoce como huachigás. El tema es de que, pues bueno, se está ya procediendo tanto con algunos abogados, que son abogados litigantes de esta zona, de manera altruista, apoyando a las familias de Mauricio, y bueno, han estado bloqueando la carretera federal, han estado pidiendo audiencia con el gobernador, que los atendió el lunes pasado en la capital oaxaqueña, y que, bueno, poco a poco se va viendo, pero no han resuelto nada, Francisco. Ayer, en una de las marchas convocadas, que salió desde la costera en punto de las 5 de la tarde y llegó al Palacio Municipal, y que fue convocada un día anterior por los mismos habitantes a través de redes sociales, pues bueno, señalaron que no hay atención, que no hay acercamiento al 100% como deberían de querer ellos que subiera, derivado a que, bueno, los encargados de Pemex no quieren solucionar esta problemática. Ellos están pidiendo una resarcir el daño ocasionado, o sea, buscar la manera de llegar a un acuerdo y pagar ese tema del gas, que supuestamente no ha sido comprobado por parte de estos propietarios, y que, bueno, ellos están pidiendo también la intervención del gobierno del estado, pero no han podido lograr nada. Sigue detenido Mauricio en las instalaciones de la comandancia municipal, no lo han trasladado a algún arresto federal, ya lleva más de 10 días encarcelado, y bueno, por la presión que también están haciendo fuera los mismos habitantes, pues no lo vamos a trasladar, pero no han de tardar, Francisco, que puedan mover a esta persona a otro cerezo, a otra cárcel, puede ser Miahuatlán, ya puede ser también en la cárcel de Tanibet, puede ser otro estado, incluso por el tema del delito que se consumó, y que, bueno, ellos están pidiendo también que sea liberado inmediatamente. Ya hay un poco de agresiones, te comento, Francisco, incluso ayer, que fueron los habitantes de esta comunidad a marchar a las afueras del palacio, pues tuvieron que publicar algunas consignas, golpearon los portones de este lugar. Rápidamente la autoridad municipal mandó a 15 elementos con PR-24 para poder contener el tema. No pasó, hay que recalcar. Lo que sí, pues bueno, también el hostigamiento se ha dado por parte de algunos habitantes de San Pedro Huilotepec, así nos señalaron, los allegados a Daniel Méndez Sosa, que es de esta población en San Pedro Huilotepec, porque hay que recordar que Daniel Méndez Sosa quiere estar a otro puesto político, anda buscando ser diputado federal o diputado local, y bueno, San Pedro y Huehuetepec es el pueblo que también entra dentro del distrito local como del distrito federal, y que bueno, él está haciendo ya su campaña y que la gente llegada a él pues lo sigue defendiendo, que él no es el propietario, pero sí los mismos habitantes que ahorita se encuentran manifestando y exigiendo la salida de Mauricio, pues señalan que Daniel Méndez Sosa es el propietario y es el que fue a pedir la anuencia, el permiso para que pudiera operar esta gasera. Mientras tanto, Francisco, se sigue esperando más afectaciones a las vías carreteras, manifestaciones que porque no se descartan. Jorge García, quien es uno de los familiares y quien es el que está dando las entrevistas o nos está atendiendo los medios de comunicación, señaló que van a intensificar estas acciones derivado a que, bueno, si no hay contestación, porque ayer lo dijeron, no hay contestación por parte de los jueces, no hay contestación por parte del gobierno estatal, no hay contestación por parte de los directivos de Pemex, pues ellos van a buscar la mejor manera para que esta persona, Mauricio, quien dicen ellos que es una persona inocente y que incluso es una persona trabajadora y que está a cargo de su mamá de más de 80 años de edad, es el sustento de la señora, pues es una persona que es inocente al 100% y que, bueno, sin duda seguirán en esta lucha. Y que hay que señalar, Francisco, que los vecinos de esta comunidad, pues sí, son personas aguerridas, y hay que recalcarlo porque pues si con el pasar de los días en muchas de las manifestaciones se va disminuyendo la presencia de los habitantes, en esta ocasión no, Francisco, ahí sí, señores, están muy bien concentrados, organizados, y que bueno, cuando hay una manifestación, incluso ya hasta se rolan los turnos para poderse quedar a las afueras bajo las inclemencias, tanto del sol, del calor, en algunas ocasiones de algunas lloviznas, a las afueras de esta comandancia para poder seguir exigiendo la salida de Mauricio Valdivieso, que fue detenido por este tema del huachigas aquí en el puerto de Salina Cruz.
0: Bien, día, señor. Le vamos a dar seguimiento al tema, sobre todo por las movilizaciones, por las reacciones, el nivel de exigencia que puede ir escalando en cuanto en su momento puedan incluso trasladar a Mauricio, como bien lo dices, a alguna penitenciaría de la entidad, si es que antes no se logra demostrar su inocencia, pueda salir bajo caución, pueda tener libertad condicional, no sé. De esto, pues seguramente los abogados, los defensores, estarán haciendo su trabajo, pero insistimos, la movilización de un gran número de pobladores de Huehuetepec sí es de llamar la atención. Muy bien, Antonio Villaseñor, muchas gracias, que sigas teniendo excelente fin de semana.
2: Gracias, buen día.
0: Vamos a los anuncios, volvemos con más de este encuentro sabatino, son las 9:08.
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0: En caso de la fuerza política Somos México, acudieron directamente a las oficinas del INE a recibir los documentos. El líder nacional y ex dirigente del extinto Partido de la Revolución Democrática, Guadalupe Acosta Naranjo, el ex consejero del INE, Marco Antonio Baños, el ex senador Emilio Álvarez y Casa, recibieron los documentos para que comiencen los trabajos de organización y reciban recursos públicos para competir en las elecciones del próximo año. Este nuevo instituto político nació como un contrapeso al gobierno de la Cuarta Transformación. Su postura es opositora a Morena. Mientras tanto, el partido PAS, PAZ, también recibió sus documentos que lo certifican oficialmente como nuevo partido político nacional. Con esto se formaliza que sumen 8 partidos políticos nacionales que estarán compitiendo en las elecciones del próximo año. Además de los 2 nuevos, el registro lo tienen Morena, Partido Acción Nacional, Partido Revolucionario Institucional, Movimiento Ciudadano, Partido del Trabajo, Partido Verde Ecologista de México. Ahí tiene usted la paleta de colores. Ya tiene usted 2 opciones más para escuchar el proselitismo, los discursos, la narrativa, la retórica, para invertirle dinero a estos dos partidos políticos. No es que se amplíe el presupuesto como tal se reparte ahora entre 8, ya no entre 6, etcétera. Por cierto, de esto hablaron en la emisión del noticiario Así las Cosas, María Scherer y Carlos Loret. Vamos a escuchar.
12: Han surgido dos nuevas fuerzas políticas que, pues, lo que nos obliga a revisar el mapa, ¿no? De cómo está el poder en México. Y el INE acaba de otorgarle el registro oficial a dos de ellos, Carlos, el PAS, que no vamos a hablar mucho de él porque será funcional a Morena, ¿no? Y el importante que somos México. Y aunque de entrada se pueda pensar que más partidos significan más opciones y una democracia, digamos, más, pues, más vibrante, creo que la realidad dice otra cosa, ¿no? El reto para la oposición, digamos, tradicional, el PRI, el PAN, por otro lado MC, es cómo van a reaccionar ante este nuevo escenario. Y creo que el peor error que pueden cometer estas fuerzas, Carlos, es algo que han estado haciendo de varias maneras, ¿no? Que es sentarse a esperar a que Morena solo se desgaste y solo caiga. Y creo que la historia, nuestra historia política nos ha demostrado, y aún en otros sistemas, ¿no? Con un partido como este tan dominante, pues las alternancias no se dan así como en maceta, ¿no? No ocurren por inercia o simplemente por aburrimiento del electorado, ¿no? O hartazgo del electorado. Exigen, creo que sí o sí, una oposición que logre construirse como una opción de gobierno de verdad, ¿no? Real.
13: Tiene que haber una llama, ¿no? O sea, tiene que haber algo que mueva a la gente, pues, ¿no?
12: Claro, el descontento social por sí mismo, ¿no? A menos que pase mucho tiempo y sea gigante, no basta, ¿no? Hay que hacer cosas. Y el verdadero problema en el espectro opositor, pues, no es que falte crítica al gobierno, ¿no? O que no se señalen sus errores. Esto lo hacen continuamente, ¿no? Muy disciplinadamente. Pero el asunto sigue siendo que no tienen un proyecto suyo, alternativo, que convenza a las mayorías. Siguen atrapados, creo, respondiendo a la agenda que se dicta desde el oficialismo, en lugar de imponer su propia agenda, y siguen, Carlos, cargando con este lastre bien pesado de sus errores del pasado, más no tienen líderes nacionales que tengan a la vez reconocimiento y arrastre, porque reconocidos algunos sí hay, ¿no? Pero falta arrastre también. Y creo que también hay una desconexión, pues, muy grande con el electorado actual, que es un electorado diferente, ¿no? Creo que la oposición le sigue hablando casi en exclusivamente a las clases medias urbanas, y el votante de hoy valora otras cosas, ¿no? Valora mucho los programas sociales. Y no se trata de aplaudir todo lo que hace el gobierno, ni mucho menos, Carlos, pero pues el modelo anterior tampoco ya es opción. Y creo que Somos México corre este riesgo, ¿no? Porque también creo que está demasiado cerca, concentrado en estas clases medias urbanas. Y puede entrar al juego, por supuesto, creo que tiene una gran oportunidad, si logra esto que los partidos, digamos, históricos, ¿no? Los partidos de siempre no han podido. Que es construir esta narrativa de que viene algo adelante, ¿no? Que hay algo en el futuro. Ellos tienen más oportunidad de renovar los liderazgos con caras nuevas, porque también hay que decir que viejas tienen y les sobran bastantes, ¿no? Pero tienen, creo que, más oportunidad de renovarlos y pueden también ofrecer soluciones a los problemas desde otro punto de vista, sin, creo, insisto mucho, sin la torpeza de prometer desmantelar toda la política social obradorista, que tiene un enorme respaldo popular. Y pues a ver, Carlos, a ver si logran colectar. Ay, María, con este electorado.
13: La llegada de Somos México ha abierto un debate sobre quienes dicen va a dividir el voto de la oposición y esto le va a beneficiar a Morena, o quienes dicen no, la oposición necesita una propuesta fresca porque la gente ya no está dispuesta a votar por PRI y PAN. ¿Qué piensas de eso?
12: Yo creo que sí, o sea, depende de lo que hagan con su estrategia. Creo que los dos escenarios son posibles. O sea, puede que vayan por el mismo pedazo de pastel y estorben a la oposición, pero puede que no. O sea, puede que en realidad se constituyan en una opción mucho más novedosa, con otros personajes, con una propuesta que los partidos tradicionales no tienen, Carlos. O sea, yo creo que ahí sí tenemos un hueco.
13: Claro, ¿no?
12: Si un partido novedoso.
13: Hemos hablado de eso desde hace 8 años, ¿no?
12: Exactamente, yo creo que el espacio ahí está y el asunto está en no cometer los mismos errores que vienen cometiendo los otros desde hace años. Creo que el escenario, si está bien visto y la estrategia está bien enfocada, ese hueco existe y Somos México puede tomarlo.
0: Bueno, pues ahí está la observación, el análisis de lo que llegan a representar relativamente estos dos nuevos partidos. Le digo que nuevos entre comillas porque al final de cuentas entre los dos representan proyectos muy similares de un lado con la llamada derecha, del otro con la llamada izquierda. Aún así, en teoría, habrían más partidos con esa inclinación hacia la izquierda, aunque déjeme decirle que el Partido Verde o Movimiento Ciudadano o el mismo Partido del Trabajo es hacia donde sopla el viento, ¿eh? Así lo han demostrado durante mucho tiempo. ¿Qué decir del Partido del Trabajo? El Partido del Trabajo ha hecho alianzas con el PRI desde siempre. ¿Qué decir del Partido Verde Ecologista de México? Así que, pues en el momento de la coyuntura, como le dicen políticamente, en el más alto nivel de intereses o de conveniencia, estos partidos políticos se alían o simulan, ¿no?, una amplia diferencia o confrontación. Realmente, como lo escuchamos, esto representa una mayor oferta democrática en nuestro país. ¿A usted qué le parece? ¿O solamente es dividirse el presupuesto que generosamente los mexicanos, claro que no nos consultan, ni tampoco tengamos opción, ¿no?, para aportar tanto dinero al tema político en nuestro país? No incrementa el presupuesto por estos dos partidos, pero sí se divide lo que ya hay, ahora entre 8. Un dinero que sale de nuestros impuestos, todos los años, aun cuando no sea un año electoral, las prerrogativas, es decir, el dinero que le damos a los partidos para que se lo gasten en lo que les venga en gana, eso es lo que estamos pagando de impuestos, ¿no? 9:23. Bueno, vamos a otro tema que nos ha dejado esta semana. Y tiene que ver con el Tratado Mercantil. Y tiene que ver con la advertencia de que Donald Trump no firmaría el T-MEC como una renovación, sino optaría por dejarlo como está, que esto ya incluye su permanencia hasta el 2036, 10 años más. Una serie de factores, condiciones, ¿no?, la revisión anual del tema, pero al final de cuentas, y lo que vamos a escuchar es prácticamente horas antes de buscar la firma de este tratado mercantil. Recordemos que no es solamente con Estados Unidos, sino Estados Unidos, Canadá y México. Pero Donald Trump ya había advertido que no renovaría, más bien dejaría las cosas como están, porque así está comprometido el Tratado Mercantil hasta el 2036. Lo que vamos a escuchar, le digo, en voz de Ildefonso Guajardo, en entrevista con el noticiario Así las Cosas, son las razones que tendría o que habría argumentado Donald Trump para no renovar este tratado. Vamos a escuchar.
14: Yo creo que esto ya lo teníamos previsto, ya lo asimilaron los mercados, ya sabíamos que mañana Estados Unidos no está de acuerdo con relanzar por 16 años el tratado, y lo que va a pasar es que nos mantendremos en un continuum de negociaciones hasta que Estados Unidos se sienta satisfecho para poderlo relanzar. Esto puede ocurrir en el 26, en el 27, esperemos que esto tampoco nos lleve a aceptar un mal arreglo, pero eso yo creo que los mercados ya lo tenían descontado.
13: ¿Es grave esto para México? ¿Puede prolongarse 26, 27, 28, 29? ¿Qué pasa mientras con el tratado, etcétera?
14: El tratado sigue en vigor, Carlos, hasta el 2036, o sea, su vigencia es de 16 años. La única manera que tenga muerte súbita es que vía otra cláusula que existía desde inclusive el tratado anterior, los Estados Unidos anuncie que se retira, cosa que no va a ocurrir, porque es evidente que hay costos políticos para Donald Trump el hacer un anuncio de esa naturaleza.
13: O sea, decir, cada que Donald Trump agarre y dice, no, yo no quiero el tratado, pues le podrías decir, pues órale, ahí está, usa esta herramienta, cancélalo, a ver si tienes, ¿no? Y no lo hace, ¿no?
14: No lo hace. De hecho, a él no le gustaba que la única manera de poder renegociar sea la amenaza de la salida, porque sabe que esa amenaza no es creíble con un acuerdo que tiene tanto respaldo dentro de sus propios electores en Estados Unidos. Entonces, sin embargo, él es el que se inventa este tema del sunset, acuérdate que así le llamaban, y que ellos querían una muerte súbita cada 5 años, que se terminara. Lo que terminó siendo es lo que yo le llamo un sunrise, cada 6 se puede renovar por 16 más, y en este caso pues estaremos dialogando hasta que se logre, ya sea con Donald Trump o con otro presidente.
13: Ya, pero el punto es que entra una etapa de negociación con la idea de que al final de esa negociación se renueve 16 años, ¿no?
14: Así es, si Estados Unidos de alguna manera llega a estar conforme con los cambios que quiere hacer en el acuerdo. Cosa que tampoco está tan fácil, dado que lo que ha puesto en la mesa pues tampoco es algo que nos convenga, ¿no? O sea, que la mitad de un auto se eche en Estados Unidos, que de alguna manera no puedas exportar productos frescos a menos de que ellos no estén en producción, son locuras que claramente parten el acuerdo, ¿no? Y nos quitan beneficios.
13: Esto que está filtrando Trump, en una escala del 0 al 10, donde 0 es nada grave y 10 es gravísimo, ¿qué tan grave es?
14: Mira, yo te diría, o sea, el problema es que seguiremos con incertidumbre, el daño lo está ocasionando, nos pone una situación, pues estamos en 6, ¿no? O sea, ¿por qué 6? Porque ahorita 2/3 partes del acuerdo sigue funcionando. Tan es así que estamos aumentando las exportaciones.
0: Bueno, esa es la observación, el comentario. Esto prácticamente un día antes de que se confirmara que Donald Trump no habría firmado por 16 años más. Al respecto también hubo un análisis previo y escuchemos los análisis previos al día de, ¿no?, de la firma del T-MEC o no, o la no firma del T-MEC, porque aquí es donde se están proyectando los riesgos, las desventajas o las fortalezas que también podría encontrar México sin la renovación del T-MEC. Por ejemplo, lo que está comentando, y lo vamos a escuchar, Enrique Quintana, director editorial de El Financiero, que hace un análisis sobre esta negociación. El pronóstico también era en el sentido de no se va a firmar por Donald Trump, pero ahora, ¿qué pasa de aquí al 2036? ¿Hasta dónde nos perjudica? ¿Qué nos queda? ¿Qué fortalezas muestra México con esto? De un momento a otro se pensó, a ver, si con Estados Unidos las cosas ya no pintan nada bien, ¿por qué no buscamos la negociación con China? Y el propio secretario de Economía, Marcelo Ebrard, dijo que por el momento eso está descartado. ¿Condicionamientos del mismo gobierno de los Estados Unidos? Si no es conmigo, no es con nadie, algo así. Vamos a escuchar lo que dijo al respecto Enrique Quintana.
15: Mira, esto se aprecia en el comunicado del gobierno de Estados Unidos, de la oficina comercial del gobierno, la USTR. Y tiene como que dos lenguajes. Un lenguaje más político, y yo le sumaría electoral, que es para que el señor Trump o los candidatos republicanos lo tomen en sus campañas. Hay una frase que dice: Estados Unidos no aceptó renovar el T-MEC en su forma actual. Como resultado, el T-MEC no se renueva. Punto.
16: O sea, ellos ponen esa frase, no se así, renueva.
15: El T-MEC no se renueva.
16: Okay.
15: Eso es lo que va a esgrimir Trump y quizás otros candidatos. No nos convino y tomamos la decisión de no renovarlo. Uh-huh. Luego, más abajo, uh-huh. Y aquí cambia el auditorio para el cual está escrito el comunicado. Estados Unidos continuará colaborando con México y Canadá para abordar las deficiencias del tratado y nuestros déficits comerciales. Sin embargo, el tratado permanece en vigor. Eso no lo va a decir en la campaña Trump. No. En espera de la resolución de estos asuntos o hasta su terminación. Es decir, 10 años al menos. Entonces, la forma que comentábamos ayer, que es importante, se aprecia en estos puntos. Se toma la ruta de revisiones anuales, se pone fecha, incluso se ratificó la fecha del próximo 20 de julio, al menos esa semana, para una siguiente ronda de negociaciones entre México y Estados Unidos, y seguramente habrá lo propio con Canadá. Quizás ya no haya más rondas o tal vez solo una más este año. Uh-huh. Y tendremos que esperar hasta el 2027 quizás para que se inicie la revisión. En este caso será la correspondiente al primer año después del sexto aniversario del tratado. Pero digamos que fue tan claro que iba a haber estas dos lecturas, estos dos tipos de mensajes, que en los mercados cambiario, accionario, de dinero, pues pasó de noche, como si no hubiera habido ningún anuncio. Estaba ya totalmente descontado. Nos comentan quienes conocen de cerca la negociación que si por Trump fuera, él se salía hoy. Ya estaría mandando la notificación de que en 6 meses se sale Estados Unidos. Es decir, si de voluntad se tratara, si de voluntad y preferencias se tratara. El asunto es que no puede.
16: No puede porque además no es tan fácil, ¿no? Tendría que pasar por el Congreso.
15: Tiene que pasar por el Congreso y vamos
16: a ver
15: si... Pero
16: además las afectaciones serían muy importantes en Estados Unidos, pues.
15: Sí, la realidad lo impide. Uh-huh. Es decir, se ha tejido tal nivel de integración entre las tres naciones que por más que sea del gusto, llámese Trump, Vance o quien estuviese allí... en términos objetivos no hay manera de repudiar el tratado y decir nos salimos. Entonces, ¿qué vamos a tener? Sí, lamentablemente, y lo comentábamos ayer, vamos a tener la incertidumbre de no haber llegado ya a un acuerdo para los próximos 16 años, o al menos para los próximos 6, porque aún en el esquema de la prolongación, pues la siguiente revisión sería en 2032, si ese hubiera sido el caso. Lo que tenemos es ni modo, vamos a tener que revisar ahora en 2027 de nueva cuenta el tratado, buscando limitar el impacto negativo, el impacto de incertidumbre, sobre todo, y el impacto de los aranceles que le está pegando a algunos sectores importantes de la economía mexicana, pero digamos que ese fue lo que ocurrió. El formato que tuvo fueron 5 participaciones por cada uno de los jefes negociadores, 1 minuto de presentación, 2 minutos de exposición de las demandas del país, otros 2 minutos de réplica después de que cada uno hablara y 1 minuto de conclusiones.
16: No, bueno.
15: O sea, fue rapidito.
16: pero muy rapidito.
15: Fue casi como a los candidatos en los debates aquí en México.
16: Sí, como los debates, exacto. Le quedan 2 segundos.
15: Con cronómetro. La reunión duró 1 hora, fue básicamente protocolaria. No hubo discusión propiamente de sustancia. Esa va a seguir en las rondas posteriores.
16: Sí. Bueno, a ver, y te lo preguntaba un poco ayer y ahorita te lo vuelvo a preguntar. Digamos, obviamente no es una buena noticia. ¿Qué tan mala noticia es?
15: Yo te diría que acotada. No es buena noticia por la incertidumbre que genera. No es tan mala mientras México mantenga una ventaja arancelaria general. Lo que ha explicado en alguna medida, quizá no sea todo, también hablábamos de compras adelantadas y demás, pero ha mantenido esa ventaja México y con ello sus exportaciones están marcando récords. Aprovechando esa ventaja y aprovechando la necesidad que tiene Estados Unidos, pues de productos que ahora ya no son solo coches y sus partes, sino sobre todo productos distintos como los electrónicos, dispositivos médicos, maquinaria de precisión, etcétera, que son pues las nuevas estrellas de la exportación mexicana.
0: Pues ahí está el panorama que pinta Enrique Quintana respecto a la no renovación del T-MEC. Vamos a escuchar porque de verdad que para las aspiraciones del país en un tema que es de vital importancia, estamos hablando de la economía, estamos hablando de cómo, en qué condiciones serán las exportaciones de México hacia los Estados Unidos, su principal comprador. De qué manera serán las exportaciones de Estados Unidos a México, cuáles serán las proyecciones, qué tanto también esto inhibirá las inversiones extranjeras en México. En fin, hay una serie de condicionantes, muchas variables, factores importantes. Vamos a escuchar, por cierto, este complemento, donde se informa, donde se advierte que Estados Unidos confirmó que no extenderá el T-MEC por 16 años, aunque el acuerdo seguirá vigente hasta 2036. Esto es lo que se comentó al respecto.
17: El día de hoy, ¿qué cambió respecto al día de ayer? Es el mismo tratado, no se ha modificado. No esperamos que haya modificaciones sustantivas en las próximas conversaciones, salvo aquello que ya les describí en estos momentos, los puntos que ya son conocidos, y vamos a mantener, que quisiera yo subrayar esto, la posición que México tiene, porque ha sido la instrucción que nos ha dado la presidenta, de que México guarde dentro del nuevo esquema comercial que Estados Unidos está promoviendo. Recuerden que Estados Unidos está modificando su relación comercial con todos los países que tienen relación comercial con Estados Unidos al mismo tiempo. O sea, no es nada más el tema del tratado, sino la revisión de todos los aranceles. Pronto darán a conocer medidas respecto a ello. Y el objetivo de nosotros, principal, que es la instrucción que tenemos de la presidenta, es que la posición de México respecto al conjunto de países que comercian con Estados Unidos sea la mejor.
18: Este nuevo esquema de revisiones anuales replantearía los temas que México presentaría, daría mayor prioridad a algo y por último, ¿afectaría a los empleos y al crecimiento económico de México? Gracias.
17: Yo creo que nos va a dar la oportunidad el hecho de saber que tenemos vigente el tratado y que estamos trabajando con Estados Unidos en una agenda común. Nos va a dar la oportunidad de aumentar las inversiones, es lo que yo veo. Esa revisión, para tratar de ser más claro contigo, la incertidumbre que hay en el ambiente internacional se deriva de un principio muy elemental. La economía más grande del mundo está replanteando las relaciones comerciales con todos los países del mundo. Ese es el principio. Ha habido decisiones muy distintas y cambiantes a lo largo del tiempo. Nosotros tenemos una ventaja respecto a los demás países. Tenemos un tratado, y de todos los tratados de Estados Unidos, es el tratado que se ha dicho el día de ayer, así nos lo comunicaron, que va a seguir vigente hasta el 2036 en sus términos, lo cual nos da una posición de ventaja. Eso y el tener una agenda común para reducir la dependencia de Norteamérica respecto a otras regiones del mundo, lo que explicaba hace un momento de importaciones, reducir las importaciones, nos da una gran oportunidad. O sea, pienso que México va a tener una oportunidad muy importante estos años para aumentar su importancia y su crecimiento económico. En resumen, pienso que el tener vigente el tratado y una agenda común con Estados Unidos para reducir dependencia hacia el exterior, hacia otras regiones, son para México una buena posibilidad de inversión.
18: No habría entonces afectaciones al empleo.
17: Espero que se. Lo que estoy previendo es que vamos a tener más bien un flujo más grande de inversión que el que esperábamos.
0: Ahí tiene usted la voz de Marcelo Ebrard, secretario de Economía de nuestro país. Bueno, pues ahí tiene los datos, la vigencia de estos temas sin duda tienen relevancia en los próximos días, ¿qué le digo? En los próximos días, en lo que resta del año, deberán hacerse ajustes, acomodos, habrá que escuchar cómo el gobierno de nuestro país va, pues, dándole fortaleza a la economía local y a los tratados con otros países. Le insisto, cuando se le pregunta al secretario de Economía sobre la posibilidad de entablar con mayor amplitud la relación con China, pues su respuesta fue que por el momento eso está descartado. Así estamos llegando al final de esta emisión sabatina de Encuentro. Amable auditorio, muchísimas, muchas, muchas gracias por la atención que nos han brindado y la invitación para que nos puedan escuchar, por supuesto, el próximo lunes a las 8:00 a.m, primera emisión, segunda cobertura, 3:00 p.m. Estamos transmitiendo a través de la señal 95.7 de FM, los partidos de fútbol, que se han vuelto sumamente interesantes, muy intensos, y por supuesto, tanto al mediodía como por la tarde, usted puede seguir disfrutando de esta programación de Encuentro, por supuesto, en cada una de las emisoras del grupo, una emisión musical que le va a acompañar siempre de la mejor manera durante el día. Síganos en redes sociales, Encuentro W Radio Oaxaca. Estamos también en nuestro portal encuentroradiotv.com. Soy Francisco Vázquez Jiménez. Gracias, buen fin de semana. Hasta pronto.
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Muy buenos días, somos los auditores de La Que Buena 90.5. Soy Víctor Mandurina Gallegos. Estamos contigo aquí en los controles técnicos. Terminó antes de las 10 de la mañana el encuentro sabatino. Vamos a llevarles programación musical local, algo de la música grupera. En este que es el fin de semana ya, sábado 4 de julio de el 2026. Un gusto estarte acompañando en este fin de semana. Muy buenos días. Sábado 4 de julio. Son ya exactamente las 9 de la mañana con 46 minutos.

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10 de la mañana con 11 minutos. ¿Qué tal, mis amigas, amigos? ¿Cómo están en esta linda mañana de sábado, ya 4 de julio del 2026? Una vez más te acompañamos y te saludamos con muchísimo cariño, con todo el placer de siempre, con mucha felicidad y toda la satisfacción de saber que nos sigues escuchando, sigues disfrutando a través del 90.5 de los diferentes programas con la Qué Buena Consentida. Yo soy tu amiga y servidora, Lenny Pacheco Pérez. Recuerda que los sábados, fines de semana, te acompañamos en punto de las 10 de la mañana con tu programa de género, merengue y cumbias, para seguir merequeteando, seguir disfrutando y pasándola bonito desde cualquier punto de esta ciudad ferrocarrilera, en las diferentes colonias, en los diferentes pueblos circunvecinos, hasta donde se alcance a escuchar nuestra frecuencia exacta, pero también para quienes lo hacen a través de www.encuentroradiotv.com en diferentes partes del mundo o de nuestra región. Les doy la más cordial de las bienvenidas, les envío fuertes abrazos, les envío muchos besos, deseando que esté siendo un sábado favorable, un fin de semana bendecido, que todo lo que venga sea para bien, que todo salga bonito, que todo salga excelente, exitoso, que sea de mucha productividad. Pues amigos, deseamos siempre lo mejor de parte de la familia radiofónica que conforma XHYG 90.5 de tu frecuencia modulada. Así que con el mayor de los ánimos y con toda la actitud positiva continuamos en este sábado con ese de sonreír. Así que pues avanzamos con más del programa En Movimiento, escuchando a los traficantes del merengue con No Me Doy Por Vencido. Ya a las 10 de la mañana con 13 minutos.

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13: 10:38. Continuamos llevándoles más de la programación, deseando un feliz sábado alegre, que sea productivo, que sea agradable, con un climita tan rico, bueno, algo bochornoso, pero bueno, disfrutemos de este día al máximo, deseando que todo marche bonito, que todo salga positivo, que todo sea de lo mejor, que todo lo bonito se vuelva infinito. Y los saludos cordiales para mi gente bonita, ya en los diferentes pueblos circunvecinos, allá desde Santo Domingo, en Santa María Petapa. Los saludos cordiales para el Charrito Enamorado, para la señora Lola, el señor Fidencio y toda la bonita familia Navarro Martínez, como siempre, con la frecuencia exacta 90.5. Allá desde La Paz Petapa, saludamos a la familia Reyes Alonso, allá desde Paraíso, allá desde La Unión, allá en Septune también. Los saludos, los besos, los abrazos para los fieles Radio Escuchas, pero también los saludos cordiales para mi gente hermosa allá desde San Juan Guichicobi, allá desde Chocolate, allá desde Santa Ana, allá desde Buenavista Guichicobi. Los saludos cordiales para toda mi gente bonita que nos brinda el espacio de poder llevar la programación de La Qué Buena Consentida. Pues avanzamos con más de tu programa en movimiento de género, merengue y cumbias, ya a las 10:40.

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0: Son las 10:53.

0: 10 de la mañana con 56 minutos. Llegamos a la parte final de la emisión del espacio de género, merengue y cumbias. Pues amigos, nos despedimos de esta emisión, pero te recordamos que a continuación te acompañamos con más de la programación. Enseguida el espacio musical te suena, así que no le cambies. Quédate aquí con el 90.5. Y por supuesto, saludando a mi gente bonita que nos sintoniza a través de la web, la señal del internet, www.encuentroradiotv.com. Pues amigos, se agradece de todo corazón la bonita sintonía, la amable compañía, el espacio que nos brindan al escucharnos y al participar con nosotros a través de las líneas de contactos. Les recuerdo una vez más, es el 972-190846, o a través de los llamados telefónicos. Recuerda que nos puedes marcar a nuestra línea directa de cabina, es el 972-7220266. Desde los controles técnicos te sigue acompañando tu amiga y servidora Leni Pacheco Pérez, y por supuesto que puedes seguir solicitando tus temas preferidos. Por ahí saludamos al amigo Mayito, quien también se está comunicando con nosotros. Hace unos momentos nos envió un mensajito. Bueno, en nuestra siguiente sección de música vamos a complacer con este tema en versión salsa, el tema titulado Tú Eres Mi Sueño. Gracias por comunicarse con nosotros a través del 972-7220266 y el 972-190846. No le cambien, quédense con la Qué Buena Consentida. Y antes de despedir, llevamos también el pronóstico del tiempo de todo nuestro territorio oaxaqueño. Continuarán lluvias y tormentas. Prevén mar de fondo en la costa de Oaxaca. Persistirá el ambiente caluroso con temperaturas máximas elevadas y sensación térmica bochornosa. Hoy sábado 4 de julio de 2026, la Coordinación Estatal de Protección Civil y Gestión de Riesgos informa que continuarán las lluvias de intensidad variable, acompañadas de tormentas aisladas, actividad eléctrica y rachas fuertes de viento al paso de la lluvia, con mayor probabilidad de presentarse durante la tarde y noche. Estas condiciones son ocasionadas por la interacción de un canal de baja presión sobre el sureste de México con el paso de la onda tropical número 15, la cual se desplazará al sur de los estados de Oaxaca y Guerrero, favoreciendo el ingreso de humedad y el desarrollo de nubosidad sobre la entidad. De acuerdo con el pronóstico del tiempo emitido por la Comisión Nacional del Agua, persistirá el ambiente caluroso con temperaturas máximas elevadas y sensación térmica bochornosa, principalmente en la región de la costa y el oriente del Istmo de Tehuantepec. Asimismo, se prevé el ingreso de un nuevo evento de mar de fondo a partir de este miércoles, que ocasionará oleaje elevado y corrientes de arrastre a lo largo del litoral oaxaqueño. Las temperaturas para este día son las siguientes: valles centrales, mínima de 16 y máxima de 32 grados; Istmo de Tehuantepec, mínima de 23 y máxima de 35 grados; cuenca del Papaloapan, mínima de 21 y máxima de 35 grados; costa, mínima de 23 y máxima de 35 grados; Mixteca, mínima de 16 y máxima de 32 grados; Sierra de Flores Magón, mínima de 15 y máxima de 33 grados; Sierra de Juárez, mínima de 13 y máxima de 29 grados; Sierra Sur, mínima de 14 y máxima de 31 grados. Amigos, de esta manera finalizamos tu programa de género, merengue y cumbias. No le cambies, a continuación el programa musical ¿Te Suena? Amigos, ya en punto de las 11. Hemos llegado al final del programa con más ritmo. En tu señal consentida. 60 minutos de lunes a sábado. De 11 a 12, tu programa en movimiento. Esperamos mañana en una emisión más de XHYG 90.5 FM. La Qué Buena, Matías Romero.
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7: Son las 11:21.

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1: Son las 11:28.

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8: Son las 11:39.

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amigos, exactamente ya a las 12 con 9 minutos. ¿Cómo están? ¿Cómo se encuentran la tarde de este sábado? Sábado feliz, sábado alegre, sábado de lo mejor, deseando que todo sea bonito y que todo lo bonito se vuelva infinito. Amigos, con el mayor de los ánimos y toda la actitud positiva, nosotros te seguimos acompañando con más de la hora tropical, esperando que lo disfrutes, que lo bailes bonito, que te la pases de lo mejor, donde quiera que nos sintonices, donde quiera que suene fuerte el 90.5 en las diferentes colonias de esta ciudad ferrocarrilera, en los diferentes pueblos circunvecinos, hasta donde se alcance a escuchar el 90.5, pero también para quienes nos sintonizan a través de www.encuentroradiotv.com en diferentes partes del mundo o de nuestra región. Les doy la más cordial de las bienvenidas, esperando su participación, esperando a que nos digan con qué tema les podemos complacer, a que nos platiquen, nos comenten, nos digan cómo se le están pasando el día de hoy, cómo les va en este fin de semanita, que deseamos que sea bendecido, que sea productivo, que sea muy, muy bonito, que esté acompañado de grandes bendiciones. Recuerden que todo lo que hagamos en este día, en este fin de semana, lo hagamos con mucho amor y con todo el corazón para que te pueda salir de lo mejor. Que sea un fin de semana maravilloso para ti, amiga, amigo, fiel radio escucha. Pues avanzamos rápidamente enviando los saludos cordiales. Por aquí ya se han reportado con nosotros. Bueno, mi gente bonita por aquí muy cerquita de la radiodifusora. Por ahí mis amigos Villas, el amigo Villarreal, el amigo Villaseñor, por ahí para el señor Alfonso, por aquí muy cerquita de la radiodifusora, todo volumen quiero suponer, gracias. Los saludos también para la familia Lázaro Velázquez, por ahí para mi amiga Roxy, la señora Silvia, la señora Mari, los saludos también para nuestra amiga la enfermera Isabel Soriano Mijangos, nuestra amiga Mónica, la princesa Meredith, el pequeño Denis, el señor Felipe también, los saludos para toda la bonita familia Soriano Mijangos, por ahí también para la señora Carmelita Estudillo, para nuestra amiga Adriana y para todos los fieles radioescuchas en esta colonia Barrio Juárez Norte. Los saludos para nuestro amiguito que nos sintoniza en la colonia Barrio Juárez Sur, nuestro amigo Angelito, Ángel Alfredo, allá por la Rafael del Toro, a todo volumen también. Los saludos cordiales, los besos, los abrazos para nuestros fieles radioescuchas, para la señora Juanita, para el señor Santiago, para quienes nos sintonizan allá en la colonia Rincón Viejo. Bueno, saludando a la pequeña princesa Aitana en compañía de su mamita Lupita, quien también pues ya se ha comunicado con nosotros a través del 972-1090846. Recuerden también que nos pueden marcar a la línea directa de cabina, es el 972-72-202-66. También nos pueden contactar a través de Facebook. Estamos como Matías Cabina, en donde nos pueden hacer llegar sus mensajes de inbox con saludos, con felicitaciones o peticiones de canciones. De cualquier manera, pueden reportarse a través de las líneas de contacto. Ya son las 12 con 12 minutos. Avanzamos con Jimmy Sale Calor y el tema Ojos Negros. 12 con 12 minutos.

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10: Bien, amigos, continuamos con más de la programación. Ya son las 12:22, deseando feliz sábado para ti, amiga, amigo, fiel radioescucha, deseando que estés teniendo un fin de semana favorable, agradable, bonito, bendecido. Bueno, pues nuestros mejores deseos siempre de parte de la familia radiofónica de La Qué Buena Consentida, enviando fuertes abrazos, enviando muchísimos besos a toda la población de esta ciudad ferrocarrilera en las diferentes colonias donde suene fuerte el 90.5 y hasta donde se alcance a escuchar en los diferentes pueblos circunvecinos. Bueno, saludando también a quienes nos acompañan a través de la web, la señal del internet, www.encuentroradiotv.com. Les recuerdo las líneas de contacto, es del 972-1090846, para que nos escribas, nos envíes los whatsappazos, los mensajes de texto normal al 972-1090846, o también por medio de los llamados telefónicos, ya nos puedes marcar. Nos puedes contactar al 972-72-202-66. Pues avanzamos con más, enviando también un bonito saludo con bastante cariño por ahí para el festejado, el contador público Cuauhtémoc Fuentes Villanueva. El día de hoy está de manteles largos, arrancando una hojita más de su calendario personal. Bueno, los saludos con muchísimo cariño de parte de toda la bonita familia Arias Gómez, de parte del amigo Arturito, de parte de la señora Mago y toda la bonita familia Arias Gómez allá desde la colonia Justo Sierra, quienes también a todo volumen nos sintonizan, pero envíen los mejores parabienes al contador público Cuauhtémoc Fuentes Villanueva, quien el día de hoy arranca una hojita más de su calendario particular, deseando que Dios, el Ser Supremo, conceda muchísimos años más de vida, pero sobre todo mucha salud, que lo siga cuidando, lo siga conservando como hasta ahora lo ha hecho. Y por supuesto dedicamos este tema con orquesta Roy Luis. Hola, felicidades. Ya las 12:24.

Bien, amigos, continuamos llevándoles más de la programación. Ya son las 12:28. Enviamos también los saludos de felicitaciones, los mejores parabienes para el amigo Fantomas. Por aquí tenemos un bonito mensaje, un reporte que dar a conocer. Dice, favor de felicitar al señor Rogelio Martínez, hoy que cumple un añito más de vida en la colonia Paso Limón, de parte de sus vecinos. Si le puedes poner una canción con el supergrupo Juárez, gracias. Bueno, pues más adelantito vamos a complacer con un temazo del supergrupo Juárez para que lo baile bonito el amigo Rogelio, quien el día de hoy está de manteles largos, arrancando una hojita más de su calendario particular. Deseamos también nuestros mejores parabienes, los buenos deseos, que la pase bonito, que celebre con mucha ilusión, entusiasmo, alegría y bastante felicidad. Enviamos fuertes abrazos de parte de sus vecinos y también de parte de la familia radiofónica de La Qué Buena Consentida. Pues avanzamos con más música, más canciones, escuchando la cumbia Santa Ana con la autoría de el amigo César Medina Fonseca. Bueno, los saludos también para la señora Luchita, el señor Nachito, por ahí la señora Roquelia y toda la bonita familia Medina Fonseca. Bueno, la familia Medina y la familia Medina Fonseca allá en la colonia Los Robles. Y recuerden que ya vienen las festividades en honor a la abuela Santa Ana. Así que escuchemos este tema, cumbia Santa Ana, ya a las 12:30.

0: amigos, ya a las 12:34 acabamos de escuchar al grupo Escudería Musical con el tema Cumbia Santa Ana, una canción de la autoría del amigo César Medina Fonseca allá en la colonia Robles Oriente. Los saludos cordiales para mis amistades allá en la colonia Los Robles, Oriente y Poniente. Bueno, quienes nos sintonizan a todo volumen a esta hora de la tarde, pues envío fuertes abrazos, envío muchísimos besos desde cabina. Continuamos con la pausa de los promocionales y enseguida regresamos con más ambiente de música tropical con la Qué Buena Consentida. Son las 12:34.
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continuamos con más de la programación, llevándoles más de la hora tropical. Ya son las 12:42, nada más y nada menos que 18 minutos son los que nos separan de las 13:01 p.m. Así que avanzamos rápidamente, llevándoles más de la programación, más música, más canciones, más éxitos y por supuesto, llevando las complacencias. Con los saludos cordiales que dar a conocer para mi gente bonita que nos sintoniza allá en el centro de nuestra población, en las distintas colonias de esta ciudad ferrocarrilera, pero también saludando con bastante cariño a todos los cumpleañeros, a todos los festejados. Bueno, pues enviamos los mejores parabienes de parte de la familia radiofónica que conforma XHYG 90.5 de frecuencia modulada, deseando que se la pasen bonito, que celebren con ilusión, entusiasmo, alegría y bastante felicidad. Por ahí, los saludos cordiales para el contador público Cuauhtémoc Fuentes Villanueva, de parte de su amigo Arturito Arias Gómez, de parte de su hermana, la señora Mago, y toda la bonita familia Arias Gómez, allá desde la colonia Justo Sierra. Enviamos los saludos, enviamos fuertes abrazos, deseando que Dios Todopoderoso conceda muchísimos años más de vida, que se la pase bonito, que esté siendo consentido, apapachado por sus familiares, por sus amistades, por sus seres queridos. Deseamos lo mejor para el contador público Cuauhtémoc Fuentes Villanueva, pero también saludamos al amigo Fantomas, nuestro fiel radioescucha. Bueno, dice por aquí el mensajito, el reporte que dar a conocer, favor de felicitar al señor Rogelio Martínez, hoy que cumple un añito más de vida en la colonia Paso Limón, de parte de sus vecinos. Sí, puedes poner una canción con el grupo Juárez. Bueno, pues estamos complaciendo por aquí con este temazo, Pachanga Juchiteca, para que lo baile bonito el amigo Fantomas. Hoy que es su cumpleaños, pues deseamos lo mejor, nuestros mejores parabienes, que se lo pase bonito, enhorabuena, esperando también que esté siendo muy, muy consentido, muy apapachado por sus familiares, sus amistades y todos sus seres queridos. Que se lo pase de lo mejor, que cumpla muchísimos años más de vida. Y antes de continuar con más de la buena música, complacemos con las mini mañanitas para todos los cumpleañeros, para todos los festejados.

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2: Bien, amigos, ok, es momento de finalizar la hora tropical. Nos vamos con las complacencias, nos vamos con esta complacencia, más bien dicho, con los saludos cordiales para mi gente bonita que nos sintoniza allá desde la villa de San Juan Guichicovi. Los saluditos cordiales para mis fieles radioescuchas allá desde Santa Ana Guichicovi, allá desde Buenavista, desde Chocolate, allá desde Zacatalo. Bueno, saluditos cordiales para todo mi bello público que pertenece al municipio de San Juan Guichicovi. Saludos, besos, abrazos, deseando bonito y bendecido fin de semanita. Pues llegamos al primer fin de semana de este séptimo mes. Bueno, pues amigos, deseamos que todo marche bonito, que todo sea favorable, que todo sea de tranquilidad, que sea de mucho amor también. Bueno, pues nuestros mejores deseos para todos ustedes y que por supuesto sea pues un mes de muchas, muchas bendiciones, que sea un magnífico fin de semanita, que todo sea exitoso, excelente, con el mayor de los ánimos, con toda la actitud positiva. Nosotros te seguimos acompañando con más de la programación. Recuerda que a continuación te acompañamos con el programa La Consentida te acompaña, así que no le cambies, quédate aquí con La Qué Buena Consentida. Y nos vamos con Parchís y su grupo del mar con el tema El Secreto. Gracias, ya son las 12:57. Deseamos excelente, feliz y bonito sabadito alegre. 12:57.

0: muchísimas gracias.
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9: Es la 1:28.

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1: Muy buenas tardes, hermano auditorio de La Qué Buena, ¿cómo están? Un gusto de saludarles. Yo soy Víctor Manuel Medina Gallegos, te saludo el micrófono en este fin de semana, en este sábado 4 de julio de 2026. Bueno, pues al parecer no tendremos hoy tampoco el resumen del encuentro sabatino. Estamos teniendo programación musical allá con nuestra estación piloto, que es W Radio Oaxaca, y al parecer no habrá el resumen porque están teniendo también programación musical. Así que por lo pronto nos vamos también aquí con programación local, invitándote a que te quedes con nuestra programación, a que nos llames, a que te comuniques con nosotros vía WhatsApp 972-109-0846. El teléfono directo es el 972-7220266. Y a través de redes sociales, en el Face nos encuentras como Matías Cabina. Y de esa forma interactuamos contigo. Así que te deseamos que estés teniendo un estupendo sábado. Un excelente fin de semana, por cierto, bastante caluroso aquí en Matías Romero, porque pues la sensación térmica a esta hora nos indica que estamos a 35 grados centígrados. De pronto como que se nubla, de pronto el sol a plomo, y vaya que se suda porque estamos en verano, y el verano siempre es intenso, muy húmedo, muy caluroso. La humedad que tenemos en estos momentos aquí en Matías Romero, según lo que nos indica el clima, es de 62% con 25% de probabilidad de precipitaciones. Viento a 23 kilómetros por hora. Saludos cordiales, amigos. Estamos contigo en la programación de La Qué Buena. Vamos a llevar algo de la música, éxitos actuales y de antaño, dentro de lo que es el género y nuestro perfil en La Qué Buena, que es la música grupera. Muy buenas tardes. No hubo hoy, y una disculpa para quienes esperaban el resumen del encuentro sabatino. Están teniendo programación musical también allá en Oaxaca, así que vamos con música aquí a través de La Qué Buena.
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1: 2 de la tarde con 11 minutos, 2:11.

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3: Saludos para todo el auditorio que nos acompaña en esta tarde. Gracias por esta semana, sábado 4 de julio del 2026, para nuestro amigo y vecino aquí de La Qué Buena. Bueno, muy cerca aquí en la radio, nuestro amigo Camerino Sandoval Barbosa y familia. Saludos cordiales, nos trajo un momento aquí en la radio. Camerino, saludos cordiales para el señor Camerino Sandoval Barbosa y familia. Para nuestro amigo Hernán y todo su equipo de trabajo en esta tarde ya sobre la calle Iturbide, escuchando la programación de La Qué Buena. Para el amigo Pepe Reyes, para el hijo de Hernán y para todo ese equipo de trabajo, gracias por escuchar La Consentida, Qué Buena. Bueno, para nuestro amigo Saúl Villarreal y para el profe Villa, los Villa le decimos, ellos laboran aquí también en lo que es esta colonia Barrio Juárez Norte, en la fundación, y también siempre nos escuchan. Yo creo que ahorita ya terminaron actividades del fin de semana, del sábado. Pues saludos cordiales, mi distinguido Saúl, y para el profe Villaseñor, también saludos cordiales. Los Villa, grandes amigos y, bueno, pues por aquí vecinos de trabajo, ¿no? En esta zona donde elaboramos, donde se encuentran también los estudios de La Qué Buena, muy cerca de las instalaciones de la radio, nos escuchan. Para nuestro vecino Alfonso Domínguez y familia también, un saludo cordial. Allá para el profe Miki, que también siempre nos está sintonizando, creo que también concluyendo actividades el día de hoy. Bueno, pues seguramente mañana habrá un buen ambiente, por ahí nos vamos a ver, profe Miki, allá en el Parque Central de Luis González Martínez, donde pues se va a transmitir el partido en pantalla gigante. Es una iniciativa de nuestro presidente municipal, Edwin Antonio Trinidad, y que, bueno, pues ha tenido mucho éxito, ¿verdad? Es el FanFest de Matías Romero, ¿verdad? Aquí en el Parque Central, dentro de la Copa del Mundo México, Estados Unidos y Canadá. Y bueno, pues ha habido un gran ambiente familiar, sobre todo, de amigos, todo el mundo disfrutando del partido, emocionándose, gritando, chiflando, en fin, apoyando a la selección mexicana, y haz de cuenta que estás viviendo el partido en el estadio, ¿no? Se pone muy, muy bueno el ambiente, sobre todo familiar, y el pasado martes nos dio gusto ver a muchísimos jóvenes ahí disfrutando en grupo, en grupitos así de chicas y chicos, por ahí disfrutando del fútbol, ahí compartiendo el chesco, las botanitas, lo que es lo que les gusta a los chavos, ¿no? Y bueno, eso da gusto, ¿no? Ver que se vivió un ambiente padre, bonito, y seguramente mañana, finalmente, ya saben ustedes que quienes todavía no se han enterado, si estén con la confusión de que ya ve que fue Sarmúmere que tengue ayer en el Mundial de Fútbol, en pleno Mundial, algo que de por sí no creíamos que se pudiera dar, porque finalmente ya existe pues un reglamento, ya está todo desde la logística programado, y es difícil que se cambie el horario de un partido. Finalmente se puede a lo mejor retrasar, como lo que ocurrió el martes, cuando por tormenta eléctrica el partido que iba a iniciar a las 7 de la noche inició a las 8, y este partido está anunciado para las 6 de la tarde entre México e Inglaterra, y finalmente, pues si llega a haber tormenta eléctrica, porque ese fue el motivo, porque el pronóstico del tiempo, según lo que envió de información el Servicio Meteorológico Nacional, era que por cuestiones de clima se cambió el horario del partido, porque por la tarde estaba anunciado tarde-noche fuertes tormentas, fuerte lluvia y tormenta eléctrica, con lo cual no se puede jugar un partido de fútbol, pero finalmente se puede recorrer el horario. Y bueno, se había cambiado a las 12, se había manejado ya como oficial. Después surge otra información ya el día de hoy, porque finalmente el técnico también de México no estuvo de acuerdo. Es que afecta todo, ¿no? Toda la logística, afecta toda la planeación que tienen ambas selecciones, el tiempo que tienen para entrenar. Estaban enfocados en entrenar para un partido nocturno y no un partido de mediodía. Y también la cuestión de los horarios, en el cual a qué horas se tienen que levantar los jugadores, a qué horas tienen que almorzar. Entonces cambiaría todo. Y la logística también de la seguridad en cuanto a los estadios, era una alteración total, pero finalmente pues se llegó al acuerdo
0: de que no se llevó a cabo el cambio. Se decía que había sido propuesta de la FIFA y finalmente no fue. La FIFA dice que ellos no, se lavan las manos como Poncio Pilatos, ¿verdad? Y bueno, pues ahí está la información ahora de que el partido ya oficialmente se queda tal y como ustedes sabían y como todos sabíamos. A las 6:00 p.m, mañana México contra Inglaterra. 6:00 p.m, no hay cambio de horario para que usted, porque también hasta había cambiado ya los planes y programación de las familias que se iban a reunir, porque es domingo, y bueno, pues todos en la tarde, y ahora después decían, ching, pues vamos a levantarnos tempranito para preparar todo y para estar listos a la hora del partido a las 12:00 p.m. Era muy corto, ¿no?, el tiempo, y bueno, pues ahora sí se quedó oficialmente a las 6:00 p.m. Repito, pues la FIFA dice que ellos no tuvieron nada que ver con esto. Otros dicen que sí era indicación de la FIFA, y los organizadores también, pues por ahí se echan la bolita, pero finalmente todo quedó así y ya se volvió al horario que estaba programado, y así se va a llevar a cabo este partido, el partido de México contra Inglaterra, que tenemos toda esa esperanza y fe en nuestra queridísima selección, y que huele la buena vibra de que mañana vamos a ganar. Y como dice la frase, y sí, le podemos ganar, y por qué no. Así que así dijo Gilberto Mora, ¿no? Le dijeron, y sí, y por qué no. Así que bueno, pues está así la cosa, muy candente. Bueno, pues espera que sea un gran partido, y estamos seguros que México tendrá pues un buen resultado, porque está teniendo un buen torneo y está jugando bien la selección, hay que reconocerlo. Y entonces, bueno, pues también aquello de que finalmente decían que favorecía a México el horario, se iban a cansar más rápido los ingleses, además que los ingleses ya están temiendo la altura, a lo que van a vivir en el Estadio Azteca con todo el público de 85,000 espectadores a favor de México. Pero pues algunos jugadores dijeron que ellos estaban dispuestos a enfrentar todo, los ingleses no, dicen que no se rajaban, pero su técnico decía que sí influye mucho el factor clima, el factor altura para ellos. Pero bueno, creo que eso se va a ver en la cancha, y México obviamente no va a salir confiado. Yo creo que afectaba a los dos equipos ese horario, ¿no? Es un horario bastante difícil jugar al fútbol a las 12:00 p.m. en la capital del país, con altura. A esa hora sí se siente el calorcito, si no hay lluvia. De todas maneras, se resienten por los equipos. Así que, bueno, pues ya oficialmente se queda con las 6:00 p.m. y también pues veíamos ya en redes sociales la información del gobierno municipal de Mateo Romero, que encabeza Edwin Antonio Trinidad, que desde las 5:00 p.m. ya estará todo listo ya en el Parque Central para que usted pues ocupe un lugar, llegue temprano, porque luego se terminan o se acaban las sillas, ¿verdad? Y bueno, pues, pero ya a las 5:00 p.m. Nuestro amigo Edwin Antonio Trinidad, presidente municipal, dice que todo está listo para que las familias disfruten de este gran partido entre México e Inglaterra dentro de la Copa del Mundo. Por lo pronto estamos viendo que hoy el equipo de Marruecos dejó fuera a Canadá 3-0 en juego de hoy. Ahorita a las 3:00 p.m. Paraguay enfrenta a Francia en partidos del día de hoy, y otro partido bueno que me parece que se va a transmitir por televisión abierta es el de Brasil-Noruega a las 2:00 p.m. Ya están jugando en estos momentos, así que iremos checando el resultado, los partidos también hoy de lo que son los 16avos de final de la Copa del Mundo. Estamos en este espacio que es del Encuentro Local de Noticias, pero hoy no hubo por cuestiones de que no se transmitió, no se repitió pues el Encuentro Local de Noticias, así que seguimos con música para ti que nos estás acompañando en esta tarde. Gracias por esa preferencia, gracias por estar en sintonía con La Que Buena en este fin de semana. Vamos a la música aquí a través de La Que Buena 90.5.
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las 15 horas, 3 de la tarde, 1 para las 3. Bueno, enseguida vendrá ya la hora consentida antes del corte comercial, pero vamos a despedir con un tema que nos acaban de solicitar y con mucho gusto complacemos. Estuvimos con música grupera, algo de lo mejor de las bandas en nuestro perfil que es grupero, debido a que no hubo el espacio del encuentro estatal de noticias, el resumen. Buenas tardes, sigan con la programación de La Que Buena. Viene a continuación la hora consentida. Gracias, excelente fin de semana para todos. La rodilla de la banda de limón sobre mis pies.

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viernes, sabadito. Estamos disfrutando de buen ambiente musical, como el ambiente que se va a vivir mañana por el partido de México contra Inglaterra. Estamos en el Mundial y todo es fútbol. Y el ambiente es futbolero, que es pasión, que es emoción y que es intensidad. Pero estamos viviendo todos intensamente y esperando y frotándonos las manos para ya estar disfrutando de ese partido que va a ser emocionante y que seguramente vamos a vivirlo intensamente, con emoción, pero también con sufrimiento. Así que hay que prepararse para mañana. 4 de julio, 2026, sabadito, fin de semana. Esto es ya la hora consentida. Son exactamente ya las 3 de la tarde con 12 minutos. 35 grados en Matías, calorcito.

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0: Son las 15:27, estamos en Hora Consentida, en este espacio musical, un coctelito de música sabrosa, tropicales, cumbia, salsa, algo de merengue, pues de todo un poco para pasarla bien. Es fin de semana, es sábado 4 de julio, deseando que estés pasando una tarde súper en este sábado fin de semana y esperando el partido de mañana de México contra Inglaterra. Saludos cordiales para ti que me escuchas en esta tarde, gracias por la sintonía, te acompañamos con lo mejor de nuestra programación musical de fin de semana. Álvaro Ricardo, ¿por qué será? Al ritmo de salsa.

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10: Continuamos, gracias. Son exactamente ya las 2 de la tarde con... Las 3 de la tarde, mejor dicho, con 36 minutos, 3:36. Seguimos en Hora Consentida.
11: Buena,
10: en esta tarde de calorcito. Sabadito, pásenla bien, sabadito alegre.

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2: Son las 3 de la tarde con 42 minutos checando por aquí resultados de la Copa del Mundo. Pues de los partidos de el día de hoy, justamente que se están jugando. El equipo de Marruecos venció a Canadá 3-0. Canadá, que es país sede, pues ya quedó fuera de la Copa del Mundo. El equipo de Canadá fuera 3-0 por Marruecos. Así que Canadá se despide de la Copa del Mundo a pesar de ser el país sede. Paraguay y Francia en el minuto 38 están 0-0. Es un gran juego este. Esperando que pues los paraguayos pues den la sorpresa ante el subcampeón del mundo, el equipo de Francia, que es uno de los favoritos para llevarse la copa. Así que 0-0 y están jugando ya en estos momentos. Son los dos partidos de este fin de semana, este sábado. Mañana a las 2 de la tarde, Brasil-Noruega y México contra Inglaterra, el partido que todos estamos esperando. Estamos en la hora consentida. Gracias por acompañarnos a través de el 90.5 de frecuencia modulada de la que buena 90.5, 3 de la tarde con 43 minutos. 35 grados en Matías.

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Acompañado, soy Víctor Manuel Blin Gallegos. Enseguida estaré con ustedes aquí en los controles técnicos y en el siguiente programa, que es de música romántica, mi compañera Lenny Pacheco Pérez. Gracias, que tengan estupendo fin de semana. Vamos con todos y todos con México, ¿no? Mañana, y si sí la amamos, y si la ganamos, y por qué no a Inglaterra. Así que mañana gana México. Saludos, buenas tardes, provechito. Pasen una tarde excelente. Y mañana el domingo a disfrutar del fútbol y la invitación del presidente municipal Edwin Antonio Trinidad allá en el Parque Central. Carlos González Martínez, habrá pantalla gigante para disfrutar de las emociones de este partido.

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9: Son las 4:21.

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1: Son las 4:53.
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9: Son las 5:36.

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13: Son las 5:50.

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